0: Yo no me estoy sonriendo. Yo también estoy llorando.
1: La verdad es que solo deseo de todo corazón que todas las cosas que te mereces vengan, que tu camino personal y profesional siga creciendo, porque la verdad es que sos de los mejores productores, de los mejores locutores de Guatemala. Y pues te vamos a extrañar mucho. Te vamos a extrañar demasiado. Y todo lo mejor para vos. No tengo palabras, la verdad.
0: Gracias, gracias.
1: No tengo palabras para expresarte lo mucho que te quiero, lo importante que sos para nosotros y el vacío que estás dejando en la radio y en nosotros.
0: Muchas gracias a todos. Gracias, gracias, Carlita. Gracias absolutamente a todos. Como regalo te voy a dar un privado con Natasha, dice por acá. Muchas gracias, hombre. Phantom, la verdad es que sí, ya no va a ser lo mismo. De eso se trata. Carol dice, hasta yo estoy llorando y sigue en turno conmigo en la 102.5. Para los que se preguntan, ¿y ahora qué sigue? Bueno, primero, en unos meses se va a publicar el libro que estoy escribiendo. No es un libro porno, pero sí hay varias historias ahí que podrían hacer referencia a... No, y en serio, no es un libro porno. Pero Phantom riendo y nosotros llorando.
2: ¿Sí? ¿De pelado?
0: No. Créanme, no parece, pero yo también estoy triste.
3: Ey, ¿puedo decir algo?
0: Sí.
3: Perdón, yo ya me entiendo, pero ya me... ya entendí cómo, Carla. Perdón. Es que ya me calmé. Perdón.
2: Por eso ni me acerqué.
3: Por eso no tenemos cosas bonitas, hombre. Perdón, es que ya me calmé un poco. Porque soy un poco muy sentimental, la verdad. Creo que ahora
0: quiero llorar.
3: No, de verdad, gracias una vez más, Fantasma. Yo no sé si te acordás la vez que nos conocimos. Pero sí, o sea, yo fui a acaparar al Fantasma porque yo siempre he faneado al Fantasma, la verdad. Y siempre han dicho eso de que no conozcas a tus ídolos porque te van a decepcionar horrible, ¿no? Y con vos no me pasó. ¿Sabes? Al contrario. Aprendí un montón de cosas de vos. Yo podría decir así sin miedo a la funa, ¿no? Que lo que yo he aprendido, que hago bien, creo que lo he aprendido de vos, que vos me lo has enseñado.
0: Muchas gracias. Joven Padawan.
3: Sí, la verdad es que te quiero un montón. Y cómo cuestan esas cosas, ¿sabes? O sea, puedes decirle adiós a alguien que ha sido así como tu mentor, tu compa, y yo te lo digo, incluso mi mamá me lo ha dicho, ¿sabes? Es como, mi Fantasma es como parte de la familia, ¿no? Entonces...
0: Gracias, sí. Señora, nunca llegaron los tamales.
3: Nunca llegaron los tamales, yo le dije a mi mamá, ¿no? Pero sí, ¿sabes qué? Me admiro un montón como eso de que nosotros a veces estamos como bien sentimentales y el Fantasma igual es el Fantasma, ¿sabes? Entonces...
0: Dice, ah, pero qué mariposo el Lico.
3: Gracias. Oigan, es que es el Fantasma, eso es mi Fantasma, es mi compa, entonces.
0: Dice, sigo con el nudo en la garganta.
3: Sáquenlo de una vez, hombre, ¿para qué se lo dejan ahí?
0: Sí, sáquenselo de la garganta.
3: Pues una vez más es lo que les decía, nosotros podemos estar tristes. Nosotros, bueno, eso es otra cosa. Ahí sí estamos hablando nuestro idioma, ¿no?
2: No.
3: Oigan, nosotros podemos estar tristes y el Fantasma sigue siendo el Fantasma y siempre va a seguir siendo el Fantasma. Gracias por todo otra vez.
0: Culebra, Eli tiene sueños húmedos con el Fantasma.
3: Pero quítame el micrófono antes de que los revele, por favor.
0: Pues bueno, muchísimas gracias absolutamente a todos. Muchísimas gracias por todas las muestras de cariño que cada uno de ustedes me hizo llegar en algún momento. Gracias a los que me acompañaron durante la noche de una o de otra forma. Solo me queda decirle gracias totales. Sigan ustedes escuchando 949. Alguien decía 949 no va a ser lo mismo. De eso se trata. Porque, como lo dije en un principio, no pretendo convertirme en un dinosaurio que usurpa el lugar para las nuevas voces y para las nuevas generaciones. Así que sigan con 949. A mí van a poder seguir escuchando a través de la 102.5 de 12 del mediodía a 3 de la tarde. Y búsquenme en las redes sociales como como yo soy el Fantasma. Es como me pueden buscar.
2: Señor mío, ¿cómo soy
0: yo? Estaba terminando de leer los últimos mensajes.
1: Escribió para decir que te quiero.
0: Muchas gracias, Tina. Muchas gracias a todos. Y pues viene un fin de semana largo, hay que ir a disfrutarlo. Nos vamos, sí. No, no amenazo con volver el próximo lunes. Pero vamos a disfrutar cada uno de los segundos que tenemos. Y vamos a hacer de la vida toda una experiencia imperdible. Soy el Fantasma. Que la fuerza los acompañe.

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5: 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En los próximos segundos te presentamos los hechos más importantes que marcan la agenda de hoy.
6: Les saluda Alexis Ponce. TSE actualiza datos de adhesión de comités pro formación. El Tribunal Supremo Electoral actualizó los datos de adhesión de comités que buscan formar nuevos partidos políticos rumbo a 2027. Raíces lidera con 39.447 adhesiones válidas, seguido por Revolución con 31.787 y Chapín con 30.042.
5: León XIV envía ayuda a Venezuela. El Papa León XIV envió 100.000 euros a Venezuela a través de la limosnería apostólica para atender zonas afectadas por terremotos recientes. La diócesis de La Guaira es una de las más dañadas. Se reporta falta de electricidad, severos daños estructurales en la catedral y templos de Caracas.
6: Nueva Zelanda ante Bélgica, el último partido del día. Nueva Zelanda y Bélgica completan la jornada de la fiesta del fútbol a las 9 de la noche en Vancouver. Ambos equipos necesitan un resultado favorable en una fase de grupos que avanza hacia su etapa definitiva. Sumar puntos en este partido puede ser determinante para sus aspiraciones.
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1: El consumo de este producto causa serios daños a la salud.
2: A continuación, pausa para el alma.
3: Si eres amable, la gente puede acusarte de egoísta o de tener segundas intenciones. De todas formas, sé amable. Si eres honesto y franco, la gente puede engañarte. De todas formas, sé honesto y franco. Lo que tarda hasta años en construir, alguien puede destruirlo en un instante. De todas formas, construye. Si encuentras serenidad y felicidad, pueden tener celos. De todas formas, sé feliz. El bien que haces hoy, a menudo será olvidado mañana. De todas formas, haz el bien. Da al mundo lo mejor que tienes y puede que jamás sea suficiente. De todas formas, da al mundo lo mejor que tengas. Verás, el análisis final solo es entre tú y Dios. Nunca será entre tú y ellos. De todas formas.
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6: Hola, soy Kile Castillo. En los próximos segundos te presentamos los hechos más importantes que marcan la agenda de hoy.
7: Les saluda Alexis Ponce. Horarios escalonados, propuesta para descongestionar la capital. Este cambio surge como propuesta de corto plazo para reducir el tránsito en la región metropolitana. Reorganizar los horarios del organismo ejecutivo y colegios podría disminuir entre el 5 y el 10% del tránsito vehicular. En Guatemala circulan aproximadamente 5.3 millones de vehículos. Estados Unidos flexibiliza sanciones para ayuda humanitaria en Venezuela. Estados Unidos autorizó temporalmente transacciones restringidas para facilitar asistencia humanitaria en Venezuela tras los terremotos. La medida estará vigente hasta el 23 de octubre del 2026. Washington anunciará además el envío de 150 millones de dólares, 100 millones para la OCHA de la ONU y 50 millones para operaciones sobre el terreno.
6: Egipto e Irán cierran la jornada mundialista a las 9 de la noche hora guatemalteca en Seattle, donde ambas selecciones buscan puntos en una fase cada vez más exigente. Cada resultado puede marcar diferencias importantes en la lucha por avanzar a la siguiente ronda.
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2: Buenas noches, equipo. Fue una hora, dos horas muy difíciles en las cuales no los estuve acompañando. Bueno, de 5 a 6, pues era el turno de Phantom. Y ahorita de 6 a 7, que todavía estábamos por acá compartiendo un poquito. Estábamos por acá platicando y demás, ¿verdad? Pero lo importante es que ando por acá para pasarla alegre, para disfrutar de estas dos horas del viernes y sobre todo para que me cuenten qué andan haciendo ustedes, cómo van también, cómo está la situación allá afuera con el tráfico. Hoy había bastante tráfico. Cuéntenme también alguna canción agregada a la playlist, cuéntenme cómo se sienten. Yo estoy bien triste, de verdad, me pega bastante, pero bueno, ya sabemos que así es la cosa. Puede ser que también alguno de nosotros después se vaya. Son cositas de los cambios. Pero bueno, bienvenidas y bienvenidos. Mi nombre es Jos Mayen, con ustedes hasta las 9 de la noche. Bienvenidos.

se quedaba Tame Impala con Drácula. Buenísima canción, 7 de la noche con 11 minutos. Por acá ustedes dirán, ¿qué le pasó a la Jocelyn? ¿Por qué no estaba? No, aquí estábamos, pero estábamos todavía por ahí compartiendo con el Phantom. Así que a comunicarse a la cabina 3755-9490 para que ustedes también en una nota de voz, en algún mensajito escrito, me cuenten dónde están, cómo están y qué canciones vamos a ir agregando. Hoy chismecito de viernes también. Nuestro último viernes a esta hora, equipo. Ajá, nuestro último turno a esta hora. Ay, tan bonita que es la noche a esta hora, que de verdad estamos tan acostumbrados y queremos tanto, pero bueno, ni modo. Por ahí la otra semana empezamos de 3 de la tarde a 6 de la tarde, así que pendientes por ahí del turnito hoy. De verdad también es difícil para mí, es muy especial el turno, porque como vuelvo y repito, soy como muy apegada a la noche y al turno que teníamos principalmente cuando entramos a 949. Vuelvo y repito, hace muchísimos años no tengo un turno en la tarde, así que va a estar interesante. También váyanse a las redes sociales si ustedes se perdieron por ahí de algo de lo que pasó hoy cuando estábamos en la cabina en el último turno con Phantom. Por ahí hay unas historias en 949 Radio en Instagram para que vayan a ver, para que vayan a chutear, para que vayan por ahí a ver qué sucedió por acá. Y también los teléfonos en cabina que no pueden faltar, 2411-2009, para que se comuniquen, para que también ustedes se hagan presente por las llamaditas, porque ya saben que a mí me encantan las llamadas. Y también 949.com.gt si ustedes andan en el interior, andan en el extranjero, andan por ahí en El Salvador, en México, en Chile, en cualquier parte del mundo, 949.com.gt.

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2: Demasiadas emociones encontradas para un viernes, mucha, de verdad. Es que yo, mi corazoncito me sigue doliendo, de verdad. Me sigue lastimando, me sigue por acá poniendo en esta situación tan triste que estamos pasando todos, creo yo. O sea, como dice el Pantom, o sea, no es un adiós, es un final feliz. Eso. Pero como que siempre el compartir con la gente, el verte todos los días, el saber que era de tu team, que había apoyo y todo eso, como que va a hacer falta. Pero bueno, por acá dicen que hay tráfico en todo el periférico hacia zona 1. Y zona 1 está así de la miau, dice, que lleva 3 horas de tráfico del Naranjo a zona 1. ¡Oh! Saludos, Parrish, abrazote para ti. De verdad que mucha paciencia, mucha paciencia. Me imagino que algo tuvo que haber pasado. Si alguien sabe qué pasó en el periférico, please que nos cuente, por favor. También por acá dice Joss, ¿se puede SS26? Claro que por supuesto que sí, que se puede. Se puede Wake Me Up de Avicii. Claro que se puede, mucha. Hoy todo lo que querramos, porque también para nosotros es un día triste. También para nosotros es un día triste, porque también por acá yo me voy a mover de horario. También por acá ya no vamos a estar en la noche. Entonces, pega fuerte, equipo, pega fuerte. Pero bueno, lo importante es que disfrutemos este último viernes por la noche. De verdad que va a estar muy alegre, así que tú también unite, porfa. Contame dónde estás, cómo vas, si quieres algo en especial. Ya se viene acá algo de Avicii, ya se viene también por acá algo de Charlie XXS. Y con muchísimo gusto, todo lo que ustedes quieran a esta hora y por ser viernes.

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0: In the Club, buenísima canción. Equipo, ¿cómo están ustedes? Hoy el tiempo se nos va a ir muchísimo más rápido porque pues venimos, bueno, no venimos una hora tarde, pero empezamos una hora después por el temita que teníamos acá. Así que gracias allá a la gente que se está comunicando. Me están preguntando por qué te vas a cambiar de turno. Mucha, porque aquí en la noche va a haber un nuevo turno, así que van a tener cositas especiales, cositas diferentes para que se entretengan también y estén pendientes de la noche.
1: Hola, Dios. Hello. Te saluda Javier Zavala, tu oyente. Te deseo mucho ánimo, ánimo, ánimo. Tu turno nuevo va a costar, pero te va a salir todo bien. Ánimo, ánimo y feliz viernes para ti. Un abrazo.
0: Abrazote también para ti, Javier. Primero Dios, nos va a ir súper, súper, súper bien. De verdad que así esperemos en Dios primero. Yo pensé que se iban a ir a cenar o algo así para despedir al fantasma. La verdad es que sí, pero mucha, se fueron aquellos. Yo tenía que trabajar. Aquellos a ver a dónde se fueron. Ni siquiera me dijeron porque sabían que si me decían y yo no podía ir, era el detallito. Pero ajá, lo más seguro es que aquellos sí se fueron porque sí, cabal, ahorita le estaban diciendo al fantasma, mira, vamos aquí, vamos allá. Y el fantasma, sí, que no sé qué, si puedo. Entonces, ajá, ellos andan en la despedida 2.0, pero equipo, yo tenía que cubrir acá con ustedes. Pero acá dicen, hola, tenía guardado el antiguo número y me salió una señora toda rara. Ella no pudo despedirme del Phantom. Dice, 17 años escuchándolo. Es muy triste que volveré a escucharlo. Jajaja, pero ni modo. Así se va, así es la vida. La vida es de oportunidades, de nosotros. Depende si las tomamos o las dejamos. Feliz turno, nena. Gracias, igual para ti, tan bella. De verdad, mucha. Créanme que yo también ahorita tengo un gran peso en los hombros, tengo una gran responsabilidad que al final es cubrir el turno del Phantom. Sé que va a estar difícil llegar a la talla, sé que está complicadísimo, yo lo tengo claro, pero ahí sí que es parte de mucha... Todo tiene un final y me gustó justo esto que me mandaron por acá porque dice triste pero contentos por el Phantom. Y en efecto, porque creo que el Phantom por ahí les platicó, les contó que él pues ya había pensado esto desde hace un año. Y si no, pues yo les estoy pasando el chisme, va. La cuestión es que él desde hace un año pues ya quería tomar esta decisión. Y recuerden que la vida te pone y te quita donde tenés que estar y cómo tenés que estar. Entonces me gusta también que ustedes entiendan esa parte, que el Phantom está tranquilo, el Phantom está feliz, el Phantom está ahí sí que feliz de cumplir la misión. Eso fue lo que a mí me gustó cuando estábamos por acá platicando, porque el Lick dijo misión cumplida. Y de verdad, mucha, después de 25 años, yo se los digo acá bien honesta, si Dios me permite y la vida y el universo seguir en este mundo de la comunicación, en el mundo de la radio, para mí después de 25 años y me voy con el cariño de toda la gente como el Phantom y todos los recuerdos, créanme que también es misión cumplida. Entonces el Phantom también está tranquilo, el Phantom por ahí está feliz y como vuelvo y repito, era algo que al final también pues él quería.
2: Hola, hola, mi Josh, buenas noches, gusto saludarte. Mira, va a ser un cambio de horario. Exacto. Pero no de radio. Creo que eso es lo bueno, porque te vamos a seguir escuchando la 949. Y bueno, te quiero molestar, a ver si me puedes complacer con un doble play. Quiero que me pongas Afrojack, 10 feet tall, y la de Rihanna con David Guetta, Who's That Chick. Si se puede, sería lo máximo. Te agradezco bastante. Y siempre, siempre es un gusto escucharte en las tardes, noches. Que tengas un bonito turno.
0: No se cortó, fueron mis audífonos que dejaron de sonar. Pero no, hombre, ahorita ya se vienen tus canciones. Y sí, eso es lo importante, mucha, que cabal es un turno de horario nada más. Entonces, ajá. Andan viendo nenas, dice, no, porque también se fue la Carlita. Entonces, no, tranquilos y relajados. Pero bueno, vamos por acá a seguir con la buena playlist, vamos a seguir con la buena música. Ustedes síganse reportando dónde están. Por ahí me estaban diciendo que había bastante tráfico por el periférico. Alguien anda por allá para que nos diga cómo está el asunto. Alguien, no sé, está atrapado por ahí como el amigo que tiene 3 horas. Imagínense, 3 horas. Hombre, eso es una barbaridad. Pero bueno, vámonos por acá con Higher Love y volvemos.

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2: Qué buena canción se quedaba por ahí. Seguimos nosotros platicando, seguimos nosotros echando el chisme en WhatsApp. Y eso me alegra bastante. Por acá dice, Josa, ¿qué turno te vas, mi Phantom? ¿Qué hará? Dice, es que tuve turno y no pude oírlo. Hoy es su último día. Sí, Joana, hoy fue su último turno por acá en 949. Pero ustedes lo pueden seguir escuchando en Clásica 102.5, que es una radio hermana de nosotros, de Grupo RCN Media. Él estará por ahí. Bueno, ese turno también lo tiene. Él está ahí de 12 del mediodía a 3 de la tarde. Entonces también por ahí en ese horario ustedes lo pueden escuchar sin ningún problema. Por ahí estos son los cambios que se vienen. Así que gracias por estar ahí al pendiente y preguntar. La verdad es que se agradece bastante. Por aquí dice, puedes ponerte algo de J-Hop, Killing It Girl. Uf, buenísima, ya se vienen por ahí. Triste se fue el Phantom, dice. Triste que se fue el Phantom. Sí, sí, mucha, porque aquel estaba feliz. Era más nosotros con los mocos tendidos. Éramos más nosotros acá, hechos bolita, bien tristes, y el Phantom ya fue. Y nosotros así como, bueno, está bien, Phantom, si tú estás feliz, nosotros somos felices, ¿ok? Pero acá dicen, ¿dónde andan? Pasen el norte, ¿dónde andan? Dice, pasen el norte, bebé. Ni me dijeron. Con eso les digo todo porque estoy segura que yo les iba a decir, Ale, ¿y por qué no me invitan? ¿Y por qué? ¿Y por qué? ¿Y por qué? Ajá. Zona 1, hasta el nene, dice, corte de constitucionalidad. Gracias por ahí el reporte y gracias por el reporte exacto, mucha, porque hay veces que me mandan solo la foto y yo así de, ¿cómo te explico que? No logro, así va, no logro descifrar dónde estás. Pero también acá dicen, chos, buenas noches. Creo que lo que pasa en el periférico es porque colapsó ruta al Atlántico. Por eso también el tráfico en zona 1. Ni servicio de Transmetro hay, dice. ¡A la gran, tan así! Por acá dice, línea 6, debido al tránsito detenido en dirección al norte, se inhabilitan las estaciones de la parroquia, del IX de la zona 6 y también en la línea 18. Debido a tránsito detenido en dirección al norte, el servicio queda de la estación Fegua hacia San Martín. Y se inhabilitan también las estaciones Victorias, Portales y Atlántida. Para que lo tengan en cuenta, equipo, esto me lo acaban de mandar hace 5 minutos. Así que pilas por ahí, porque sí están pasando varias cositas en el tráfico en la calle. Qué turbio se puso el viernes, ¿no? Por eso el periférico lleno, dicen. También me mandaron acá una noticia. Por acá dice, finalizan diligencias tras homicidio en cercanías de Boulevard Los Olivos en zona 18. El Ministerio Público concluyó las diligencias en la escena del crimen ubicado en cercanías de la colonia El Limón, zona 18, donde un hombre fue quitado de su vida. Las autoridades comenzaron a liberar el paso hacia Los Olivos y la Atlántida luego de varias horas de cierre vial que provocaron un fuerte congestionamiento vehicular en distintos sectores de la ciudad. Así que según informa por acá, las complicaciones del tránsito alcanzarán el anillo periférico y el puente de la calzada Aguilar Batres de la zona 12. Uy, sí, la de verdad. Las fotos, no, sí, de la de verdad, no, les iba a decir, de las fotos, sí se ve, uy, el tráfico de la miau, así que paciencia, equipo. Ya voy por acá a incluir las canciones que me estaban pidiendo desde un inicio. Mientras tanto, vámonos con este pedazo de canción que a mí me encanta, me puede fascinar, Ronnie Coco, agregada a la playlist de 949 Interactiva, para el tráfico y para el viernes, ¿no?

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0: última canción por ahí, la que nos estaban solicitando, Afrojack con 10 Feet Tall. Buenísima, buenísima, buenísima. Ya como si nada, 7 de la noche con 51 minutos. O sea, alguien me explica, alguien me puede decir cómo... Es que tan rápido se pasa una hora por acá en la playlist de 949 Interactiva. De verdad que gracias por ahí a los que andan reportando el tráfico, pidiendo canciones y demás. Por acá dicen, yo ya me acostumbré, no te vayas, dice, me acompañas de regreso a la casa. Todos tristes por el fantasma, pero yo sinceramente estoy triste por ti. Amo a Andrea, pero puedes poner un momento y se va con mucho gusto. No, mucha, es que de verdad se la van a pasar muy, muy, muy bonito. Yo en serio también estoy triste, pero es parte de verdad que con Andrea y con Oliver, creo que se llama el chico, no estoy muy segura, no lo conozco muy bien. Bueno, a él no lo conozco, no conozco su trabajo, ahí sí que no sé absolutamente nada de él, pero de Andrea sí les puedo decir, yo les doy fe y legalidad desde que tengo memoria y ella no me dejará mentir. Hasta incluso tengo un mensaje en el cual yo le escribí en el 2019, imagínense, 2019, que yo la admiraba mucho y porque he seguido su trayectoria. Entonces, en realidad, estoy muy consciente que de verdad se la van a pasar muy alegre y se los digo de verdad con todo el corazón en la mano, y porque también sabemos que los cambios son difíciles, pero... bonitos, ahí sí que al final muy, muy bonitos. Y con mucho gusto aquí ya se viene Ina con Juan Magán con Un Momento. También por acá dice Periférico Libre, Dios. Miren, pues, ¿está lleno? ¿O sí hay tráfico? ¿O no hay tráfico, perdón? Que explíquenme. Unos me dicen que está topadísimo y ahorita me escriben que ya está libre o ya se habrá liberado. Puede ser, ¿no? Por acá dice Dios, ¿cómo quedaron los horarios ahora? El gran poder de Dios, dice. Miren, pues, la mañana sigue igual. El leak sigue de 5:30 a 9 de la mañana. Luego, a las 9 de la mañana, entra Carla Voz. Carla Voz está por ahí con ustedes hasta las 12 del mediodía. De 12 del mediodía a 3 de la tarde, por ahí está Tina acompañándolos. Y de 3 de la tarde a 6 de la tarde, mis huesitos por ahí, es decir, Jocelyn Mayen, quien los acompañaba por acá en la noche, ahora estará de 3 de la tarde a 6 de la tarde. Y luego, de 6 de la tarde a 9 de la noche, va a estar Oliver junto a Andrea Henry. Y creo que el chico se queda de 9 a 10 solito y los acompaña ahí hasta las 10 de la noche. Entonces, es lo que les digo, siempre las cosas son buenas. Denle la oportunidad, denle por ahí el chance y ya, pues después de ahí sí ya depende de ustedes. Yo no puedo obligarlos a, pero sí denle chance, denle ahí la oportunidad. Por acá dicen, te queremos, pasa de ser alguien a ser leyenda, por supuesto. Esto llega a las ligas mayores, por supuesto, por ahí el Phantom siempre, siempre grande. Hay que hacer alegre el ascenso, dice, ya lo merecía, llega a las ligas mayores, queremos Ron y Coco. Ya sonó Ron y Coco, qué alegre, qué bueno que te gusta la canción, o bueno, que les gusta porque sí la han pedido bastante. Por acá nos están mandando una fotografía de la calle Martí, mucha. ¡Ah! ¡Eso está full! Pero es que, ala, la calle Martí de verdad siempre está a más no poder. Ahí sí el tráfico siempre está de la miau, miau, miau, miau, miau. De la Garfield, dirían por ahí el otro día con un mensaje que me mandaron. 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
6: A continuación, pausa para el alma.
7: Dios es mejor que Google, porque puede encontrar cualquier alma perdida sin importar los años, la antigüedad, el lugar o la condición. Él encuentra cualquier alma, descubre cualquier pecado, destapa cualquier mentira. Cuando quieras un buscador para tu vida, porque te sientes confundido, desanimado, pasando por una crisis, con tribulaciones o sufrimientos, no entres a Google, búscalo a Él, búscalo a Dios y encontrarás la solución que buscas. Como nos dejó escrito en Jeremías, llámame y te responderé, te mostraré cosas secretas y ocultas que tú ignoras. O como también nos dice en Hebreos, nunca te dejaré ni te abandonaré. El Señor está siempre presente, está esperándonos.
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2: Buenísima canción, Pitbull con Don't Stop the Party. También están pidiendo Justin Bieber con What Do You Mean. Con mucho gusto, ya se viene por acá esta poderosísima canción del Justin. Con muchísimo gusto. What Do You Mean, ya agregada a la playlist con todo el gusto y el placer del mundo. También por acá me estaban comentando que el Atanasio, en la Atanasio Tzul, está libre y nos mandaron fotografía. Y sí, a él o a ella sí le creo, porque nos mandó foto y se ve ahí todo libre. Juan Delgado. Juan, gracias por ese reporte y por la fotografía que nos hace bien, porque hay muchas veces que nos están mintiendo. Por acá dice, hola, ya se liberó, el naranjo también acaba de pasar. ¡Hala, qué bueno, mucha! Me alegro bastante, eso fue hace 10 minutos. Entonces, qué bueno, qué bueno, qué bueno. Al menos ya pasamos, ya esas 3, 2 horas, ya se van sintiendo un poquito menos, ya llegando cerquita a casa o a nuestro destino. Así que gracias por estarme reportando por ahí. Ahí dicen, queremos Ron y Coco. Ya, y ahorita vuelve a sonar, tranquis.
3: Buenas noches, Jules. Hello. Buen turno. ¿Podrías poner Beautiful de Joji o Yoji, algo así, con Anima, por favor? Feliz noche, besos.
2: Abrazote, que estés muy bien. Hay una anécdota con Yoji, mucha. Quiero contarles yo cómo conocí a Yoji. Recuerdo muy, pero muy, muy, muy bien que hace un par de años, tal vez les puedo decir, unos 6 años, tal vez. A ver, 3, 4. Sí, como unos 4, 5 años aprox. Yo no conocía a Yoji. Y este sí es gusto adquirido. Y de verdad que eso se lo tengo que agradecer un montón a mi ex, mucha, de verdad. Yo sé que suena muy loco y todo lo que quieran, pero eso sí se lo agradezco mil a ese chavo, porque ese chavo me enseñaba música así bien buena. O sea, él todos los días era, mire, esta canción es buenísima, o mire, él es Yoji. Y después nosotros molestábamos que Yoji acá, Yoji esto, Yoji lo otro, que una date y después Yoji, o cenábamos y Yoji y lo máximo. Entonces, ajá, por eso es gusto adquirido en la playlist el Yoji, porque antes no lo conocía y era así como raro. Y si también lo van a conocer, Yoji es como un personaje bien distintivo, o sea, él muy característico. Pero bueno, vámonos por acá primero con Justin Bieber con What Do You Mean, y luego también se viene Beautiful de Yoji junto a Nima. No le cambien, ya volvemos.

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1: Buenísima canción teníamos por ahí. Se quedaba Joji y por el poderosísimo también Justin Bieber con What Do You Mean. De las mejores también para mi gusto de Justin Bieber. Ustedes ya lo saben, ya están claritos en ello. Así que gracias por ahí a los que se comunican, gracias a los que siguen reportando el tráfico. Qué bueno que abajo. Me alegro muchísimo de todo corazón que ya esté más pasito el tráfico. 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

0: Por ahí se quedaba lo más nuevo de Martin Garrix junto a Ed Sheeran con Repeat, algo de este año para que ustedes se lo gocen y se lo disfruten, porque ya como si nada, últimos 30 minutos, de verdad que se nos va súper, súper, súper, súper rápido el tiempo.
1: Hola, hola, Joss, buenas noches.
0: Buenas noches.
1: Te cuento que el tráfico de la vía Lobos en dirección norte está de la miau. ¿Me podrías complacer con Ophelia de Taylor Swift? Gracias.
0: Con muchísimo gusto, ya se viene por ahí Taylor Swift. Mucha, me recuerdan y se recuerdan que para el Eras Tour, si no estoy mal, a Taylor Swift la funaron demasiado porque usaba su jet privado y llegaba muy rápido a los lugares y esto hacía que gastara mucha gasolina, etcétera, etcétera, etcétera. Ya saben, también el tema de la contaminación y todo este asunto. Y justo también estaban por ahí funando al director de la FIFA, porque ¿cómo es que en 10 minutos llega? O sea, supónganse, termina un partido y él a los 10 minutos ya está por ahí. Entonces, ajá, yo también recuerdo que en su momento vi una notita que por ahí decían que funaban a Taylor Swift, ¿cómo no lo iban a funar a él? Entonces me pongo a pensar, y en efecto, si no le dijeron mucho a la Taylor Swift, ¿qué le van a estar diciendo a este personaje tan importante? Por estar llegando rápido a los partidos. Incluso estaban también mencionando que no era él, que no sé qué, que no sé cuánto. No, es él. Simplemente lo que pasa es que usa su jet privado y ajá, llega mega archi recontra súper duper rápido de un punto a otro. Pero bueno, vámonos con canción y les doy por ahí más detallitos al regresar de esta buena canción de Marshmello. ¡Hala, cómo me gusta! Happier. De verdad, qué buena para este último turno por la noche y para disfrutar el viernes.

No saben el amor que le tengo a esa canción yo, Happier Marshmello. Buenísima, buenísima, buenísima. También por acá me estaban diciendo hace unos minutitos que hubo otro sismo, terremoto de 7 en Venezuela. Y se recuerdan que anteayer hubo uno y justo me puse a investigar y sí, mucha, hubo réplicas de magnitud de 4.4 en la madrugada y hoy viernes también otra réplica muy fuerte de 7.5. Y además también nos estaban por ahí, bueno, estaba leyendo que hay cifras de 589 fallecidos y más de 4.300 heridos. Y dicen que por ahí estas cifras todavía no son oficiales porque en diferentes medios se están actualizando y algunas son más altas y algunas son más bajas. Imagínense qué locura. Tal vez la brasileña no tuvo que haber soñado esta vidente que iban a abducir ni nada, sino que iba a pasar esto. Aunque saben, me estaban diciendo que también era complicado que naturalmente estos terremotos que pasaron esta semana, el miércoles, fueran simultáneos, es decir, al mismo tiempo, era algo imposible. Y ustedes estarán preguntando cómo así al mismo tiempo, porque hubo en Venezuela, si no estoy mal, también en Japón, también había riesgo en Colombia y en varios países. Entonces, los conspi, como mi persona, andaban por ahí hablando que esto lo había hecho pues la mano humana, que realmente había sido pues ya ahí sí que hecho con plan pensado y todo. No sé cómo en realidad, pero siento que sí es la Pachamama, es decir, la madre naturaleza. ¿Qué les diré? No lo sé. ¿Qué piensan ustedes? La verdad es que a mí sí, sí todos estos temas me parecen reinteresantes. Ustedes siempre lo han sabido. Qué alta tenía la música, no me pudieron haber dicho. No me había puesto los audífonos. Saben que también estoy acostumbrada a locutar sin audífonos, no sé por qué. Últimamente, tal vez unos 2-3 meses que olvidaba los audífonos en el carro o en mi casa, me ponía a locutar sin audífonos. Pero bueno, ¿qué piensan ustedes? ¿Será que esto sí es real? ¿Fue con la mano humana? ¿Será que ya es algo natural? Cuéntenme, por favor. Voy a seguir buscando más datos en el internet de esta situación que acaba de pasar hoy en Colombia y les voy contando. ¿Les parece? Mientras tanto, vámonos por acá con algo de Yespa. Se viene por acá Lemonade en la playlist de 949 Interactiva.

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cita. Así que ustedes deciden, así que ustedes por acá me cuentan qué canción quieren escuchar. Vamos a poner dos opciones buenas, dos opciones de Viernesuki, ¿les parece? Una es mi favorita. Ustedes creo que ya sabrán cuál es. Ustedes creo que ya tendrán una idea de... Se viene por acá Hugel con Bárbara Dosa, Bárbara Dosa, con esta buenísima canción que acaba de sacar, lo más nuevo, Ronnie Coco. Si quieres apoyar esta opción, mandas una nota de voz al 37559490 dándole luz roja o luz verde. Luz roja si no la quieres apoyar y luz verde si quieres apoyarla. Así que opción número uno, Ronnie Coco.

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1: Buenísima canción, por ahí se quedaba 8:48, muchacha, casi nos despedimos, pero sin hacer nuestra última competencia, ¿te parece? 37559490 para que votes por la opción favorita que querrás escuchar a esta hora de la noche, la última nocturna, obvio, porque estas competencias las vamos a seguir teniendo, pero por acá es la última en la noche.

opción número uno, Ronnie Coco Hugo junto a Bárbara Dosa. Y en la opción número dos viene Rock That Body por ser viernes y obviamente porque los Black Eyed Peas nunca quedan mal.

0: Vamos a escuchar por acá las notas de voz. Vamos a ver cuál es la opción que ustedes deciden. La opción, la última de la noche.
1: Opción número uno, luz verde.
0: Ron y Coco, buenísima.
2: Luz verde para Ron y Coco.
0: ¡Eso, equipo!
3: ¡Yes! Porque de los más, bebé de luz. Bebé de luz 2 se nos va también, no puede ser. Pero a otro horario, eso es lo bueno. Te voy a poder escuchar menos, pero te voy a poder escuchar. Obvio, Ron y Coco.
0: 3-0, sí, no nos vamos. Nos vamos a otro horario, que es lo bueno.
4: Dios, esas no. Me lo estás poniendo difícil. No. Opción 2. Sorry.
0: No pasa nada, no pasa nada. 3-1, todo súper bien.
5: Hola, hola, Josy. Para esta última competencia, por favor, luz roja para la número 1 y luz verde para la número 2 con los Black Eyed Peas. Gracias, saluditos.
0: Abrazote, 3-2. ¿Será que remonta por ahí los poderosísimos Black Eyed Peas?
6: Black Eyed Peas, porfa, Dios.
7: Aquí estamos.
0: Sí, 3-3, equipo.
2: Ron y Coco, luz verde.
0: Toma la delantera, Ron y Coco, 4-3.
8: Ron y Coco.
0: Ron y Coco, 4. No, 5.
9: Oh, le doy luz verde al agua de Coco. ¿Cómo era la cosa?
0: Ron y Coco, 6. Yay.
2: Opción 2, por favor. Black Eyed Peas.
0: Los Black Eyed Peas, entonces 6-4.
10: Opción 2.
0: 6-5, no puede ser.
11: Opción 2.
0: 6-6, ¿qué es esto? ¡No! ¿Cómo me hacen esto? Necesito que desempatemos, por favor. ¿Será Rock That Body? ¿Será Ron y Coco? Loco, loco. Na, na, na, na, dale pa' acá. Dale a pa'. Creo que dice dale a Pacha. No me recuerdo. Pero ustedes deciden. Tenemos por acá un empate. Tenemos por acá un 6-6. Tenemos por acá una competencia bien difícil. Miren, no quiero. Es que ya mandaron notas de voz otra vez los que ya votaron. Necesito notas de voz de personas que no hayan votado. A ver, esta sí, esta no ha votado.
12: Opción 2.
0: Bueno, vámonos entonces con los Black Eyed Peas, Rock That Body. ¿Cómo son? Ay, es que cómo son, todo de quererme llevar la contraria. Todo por quererme llevar la contraria. Miren, acá entró otra para ver si sí. Nos vamos con Rock That Body.
13: Esta sí es.
14: Opción 1. Opción 1.
0: Miren, pues, ¿saben qué es lo que pasa? Vamos a poner las dos. Primero va a sonar Rock That Body, después nos vamos con Ron y Coco. Porque puedo, porque quiero y porque es la última vez que vamos a estar en la noche, ¿va? Démosle.

0: Por ahí se quedó esa buenísima opción, Rock That Body. Por supuesto, también se viene Ronnie Coco. Feliz noche, equipo. Los quiero un montón. No me voy a poner a llorar, se los juro. No me voy a poner a llorar porque aquí seguimos de 3 a 6. Ala, pero sí me pone muy sentimental el saber que ya no voy a estar en la noche. Justo acá platicando con un compañero, con Chris. Chris es el... ¿De qué sos ahora vos? Ya no es redes. Sí, de redes, ¿va? Ah, bueno, va. De redes, yo le decía que no sé, de verdad, la noche tiene algo conmigo muy especial. Y desde hace, vamos a ver, tengo 5 años en la radio seguido. 2 en una anterior y desde hace 5, 6, 7, 8 años que empecé, no tengo un turno en la tarde-noche. Entonces, por ahí va a estar interesante, pero no me quiero poner triste, no me quiero poner por acá a llorar ni nada, porque pues vamos a seguirnos escuchando. Tal vez no las mismas personas van a tener la oportunidad porque pues claramente salen del trabajo y por ahí me escuchaban o qué sé yo en sus actividades a esa hora, pero ya saben que se quedan con muy buena compañía. Por ahí van a tener un show cacho especial, van a tener por ahí también compañía hasta las 10 de la noche, entonces créanme que yo también los voy a extrañar muchísimo como no tienen una idea. Eres una gárgola, cabal, soy una gárgola, de noche salimos para deshacer, mujer, bailoteo, manaqueda, soy una gárgola. No, la verdad es que sí, mucha, me gusta mucho la noche, entonces sí me afecta por ese lado un poquito, pero del otro lado también estoy muy feliz de poderte seguir acompañando y de poder seguir disfrutando de la playlist de 949 Interactiva. Así que gracias por estos meses a esta hora. Real, real, real, me la pasé increíble. Siempre tengo muy buena conexión o muy de verdad buen click con la gente en la noche. Así que espero que también, si podés escucharme de 3 a 6, lo hagas. Totalmente invitado. Cambiarás de horario, dices, sí, me voy para la tarde de 3 a 6. Te vamos a extrañar, Dios. Este era mi horario favorito, yo lo sé, pero no pasa nada, de verdad no pasa nada. De 3 a 6 también nos la vamos a pasar muy alegre en el almuercito, a los que almuerzan por ahí a las 3, porque yo almorzaba a esa hora. No sé ahora cómo vamos a adaptar los tiempos, pero bueno, ahí vemos de qué manera. Mientras tanto, se quedan con esta buenísima canción que fue la segunda ganadora de la última competencia en el horario nocturno. Turno. Mientras tanto, vamos a disfrutar del fin de semana. Si vos también vas a un fin de semana largo o te toca trabajar, dale, no importa. Igual a mí me toca trabajar, hasta incluso tengo que trabajar el domingo y el lunes porque no tenemos descanso. Bueno, acá en la radio sí, pero en la tele donde yo trabajo no tenemos descanso. Todo sigue normal, así que por ahí a darle con todo el trabajo y a disfrutar porque pues hay trabajo.
1: Hola, Josy, buenas noches. Un fuerte abrazo y muchos éxitos en el cambio. Yo inicialmente te escuchaba en la mañana cuando estabas en el primer turno, luego cuando te pasaron al último, pues son horarios en los que sí puedo escucharte. Ya para la tarde pues no voy a poder, pero siempre un fuerte abrazo y muchos éxitos y bendiciones en todo lo que vayas a emprender, y algún día de repente que esté descanso como lo estuve hoy, te podré estar escuchando.
0: Sí, eso es lo importante, muchachos, sino igual con audífonos 949.com.gt. Espero escucharte a esta hora, dice, a darle chance, porque gracias a Dios hay trabajo, suerte. Exactamente, mucha, hay que verlo siempre por ese lado. La vara está bien alta, demasiado alta, a decir verdad, porque era el turno del Phantom, pero les juro y les prometo que voy a dar ni un 100%, sino un 200% para poder, pues, no igualar, porque de verdad ese trabajo, ese amor y esa pasión está difícil de igualar, pero yo también voy a tratar de dar todo lo que está en mí para poderlos entretener y disfrutar esas 3 horas en la tarde. Así que pasen una linda noche, los quiero muchísimo. Este horario es mega importante y ustedes lo saben que bien nos la pasábamos y todo, pero también se quedan con buena compañía. Así que mi nombre es Jocelyn Mayen, así nos escuchamos y nos vemos en redes sociales, @ Jocelyn Mayen. Por allá platicamos y seguimos echando el chismecito.
2: Es segunda vez que quitas al Phantom de su horario.
0: Pues, no fui yo. En realidad, no fui yo. Si se ponen a pensar, no fui yo. Son órdenes de la nueva gerencia. Nada más ahí se los pongo. Nada más ahí se los dejo. No fue decisión mía. No fue que yo dijera, ajá, yo quiero, yo esto. No, ahí sí que al final son órdenes y nosotros acatamos las órdenes como siempre se los he comentado.
2: ¡Yo soy el hombre! Guiño, guiño, es chiste, es broma, tú sabes.
0: Guiño, guiño, guiño, guiño. Esa no es broma, esa no es broma, esa sí no es broma porque, ajá, después a mí me vienen a tirar y no es así. Ajá, ajá, ajá. Ay, no, tú también dejas muy alta la vara, dice, pero te seguiré escuchando en la tarde. Los quiero mucho, mucha. La gerencia te mandó a la miau, dice. No, me mandó a las 3 de la tarde con 6, de 3 a 6 de la tarde. Pero bueno, equipo, ahora sí ya me voy. Abrazote y besote, se quedan con la otra ganadora, Ronnie Coco. Pero bueno, también nos escuchamos el martes, ¿te parece? En el nuevo horario de 3 a 6. Los quiero un montón y siempre es un gusto y un placer podernos escuchar a cualquier hora del día. Así que yo me despido y será hasta el martes. ¡Chao!

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4: Afirma la Sagrada Escritura que un amigo fiel no tiene precio, es de incalculable valor. La amistad no es una relación fugaz o pasajera, sino estable, firme, fiel, que madura con el paso del tiempo. Es una relación de afecto que nos hace sentir unidos y al mismo tiempo es un amor generoso que nos lleva a buscar el bien del amigo. Querer lo mismo y rechazar lo mismo es lo que los antiguos han reconocido como el auténtico contenido de la verdadera amistad. Hacerse uno semejante al otro, que lleva a pensar y desear en común. La amistad nace en el momento en que una persona le dice a otra: ¿cómo? ¿Tú también? Creí que yo era el único. Pensar lo mismo, querer lo mismo, esa es la mejor amistad. ¿Sabías que Jesús quiere ser tu amigo? Y quiere también tener esta misma amistad. Ojalá tú le ofrezcas la tuya.
5: Soy el padre Juan Carlos de HablarConJesús.com para 949 Interactiva.

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1: Dios quiere llamarnos la atención y utiliza varias cosas para eso. Una de sus herramientas es el dolor, porque el dolor insiste en ser atendido. Dios nos susurra en nuestros placeres, nos habla en nuestra conciencia, pero nos grita en nuestro dolor. El dolor es como su megáfono para despertar a un mundo sordo. En estos tiempos que la estamos pasando un poco mal, con el distanciamiento social, con los problemas económicos, con el estancamiento de la vida ordinaria, nos podemos poner a pensar, ¿qué es lo que Dios quiere decirnos? ¿Cómo voy yo a reaccionar frente a esto? ¿Cómo está hablándome Dios a través de todo lo que me pasa? Si le pones un poco de atención, seguro que vas a encontrar en qué tienes que cambiar, en qué tienes que mejorar, porque de esta crisis tenemos que salir fortalecidos. Dios nos habla a través de ella.
2: Soy el Padre Juan Carlos de HablarConJesús.com para 949 Interactiva.
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1: Hola a todo el mundo, bienvenidos y bienvenidas al primer capítulo de Next Level en el verano 2026. El estudio entero teñido de rojo, estamos con la selección española para ese partido importantísimo contra Uruguay. Que gane el mejor, efectivamente que gane España. Pero antes de nada quiero hacer un pequeño lapsus para mandar toda nuestra energía y todo nuestro amor al pueblo de Venezuela por los terremotos que ha sufrido. Estamos con vosotros, Fuerza Venezuela, este programa está dedicado a todos vosotros.

0: 10.
1: Entrando al puesto número 10, entre mis favoritas absolutas está esta semana este tema. Lo último de Actual, el día que sale, el día que entra en la lista de Next Level. Esto es Whatever Turns You On.

0: 9.
1: Desde Valencia, desde la capital de la furia, desde esta ciudad bendecida por el sol. En el 9, Camel Fat.

0: Yes, a todo el mundo.
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2: 8.
0: Y aquí está el puesto número 8. Y aquí está el temazo, el nuevo temazo de nuestra auténtica luchadora Bea Jones, que se está recuperando y que estamos rezando para que venga y para que esté con nosotros también en Tomorrowland, en esa gran experiencia, el primer fin de semana con este gran concurso. Bea, besazo enorme que te enviamos. Y aquí esa gran versión del clásico de Robert Miles. Esto es Children en el 8.

que la música os dé la fuerza que necesitáis. Estamos enviando toda nuestra energía al pueblo de Venezuela en este programa especial. Estamos de verdad muy dolidos, os queremos muchísimo. ¡Arriba Venezuela! Pero también tenemos motivos para estar contentos, y es el gran papel que están haciendo las selecciones de Latinoamérica en el Mundial. ¡Es increíble! Argentina, que pasa la siguiente fase con ese Messi imbatible. Colombia también está dándolo todo. México, impresionante, ha ganado todos los partidos y está dando auténticas lecciones. Ayer Ecuador ganó a Alemania, pero en un partidazo alucinante. No sé qué está pasando, qué va a pasar con Paraguay finalmente, pero de verdad estamos muy felices. Brasil también. Y bueno, luego la selección española. La selección española que hoy, lo siento muchísimo por mis oyentes en Uruguay, pero os vamos a crujir.

0: pasa al siguiente nivel.
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2: Ah, sin piques, mis colegas en Uruguay, sin piques, lo digo de broma, ¿eh? Que gane el mejor y solo el mejor y el que más se lo merezca entre ese partido que nos tiene en vilo, entre España y Uruguay también para esa, para pasar a la siguiente fase, partidazo que vamos a tener esta noche de madrugada. Este es el breaking track de la semana, Spencer Arnold y Nasal, keep it real.

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1: Ahí lo tienes, Keep It Real, con el equipo de Rebuild Recordings, el breaking track de la semana, Spencer Arnold, el nuevo single.
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Dejadme que salude a las emisoras en América Latina que están felices, contentos, celebrando el gran papel de sus equipos en el Mundial. En Colombia estamos en la X, Medellín, México. ¡Qué gran papel está haciendo México! Enhorabuena, tengo muchos grandes amigos en México. Beat FM en la Ciudad de México, EXA en República Dominicana.

esta temporada de verano en donde la magia es especial. Ninguna estación entiende de este tipo de magia que opera en verano, ¿verdad? Es la única época del año donde de repente un desconocido se convierte en

Sónico, del que estoy enamorado desde que tengo uso de razón, la radio. You and Me, nuevo single de Agents of Time, Son of Sound. Y Jonas, You and Me, Agents of Time, Power Play de la semana aquí en Next Level. 4, 4, 4, 4.

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1: Creo que ahora mismo eres la persona ideal para escuchar lo que tengo preparado para ti. Lo más complicado en la industria de la música hoy en día, con la selva estilística que supone la gran cantidad de canciones que emerge cada día y que salen, lo más complicado es crear una marca personal y aportar un valor y tener una identidad sonora, si es posible. Y él lo ha conseguido, pero a base de mucho esfuerzo. Imagino que debe de estar muy orgulloso, además me lo contaba en Tomorrowland. Una de las cosas más importantes para él es llevar el nombre de África a todos los rincones del mundo. Este es el nuevo single impresionante de Cinza y se llama Sunset in Pretoria, Vital de la Semana.

0: Me encanta su estilo, me encanta su sonido y me encanta esa emoción, esa tensión, ese toque, no sé cómo llamarle, emocional. Es de película Sunset Imperatoria, el nuevo single de Cintia, vital de la semana en Next Level.
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0: La Mega en Valencia, Onda Ocio, Radio San Juan, también Bierzo FM y en Radio Surco.
1: Dos.
0: Estamos con el puesto número 2.

Estos jóvenes de Holanda, de los Países Bajos, que llegan con una fórmula reciclada. Another, it's told to you, el 2 de Next Level.

0: El puesto número 12 en Next Level.
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0: Creo que te va a encantar el nuevo single de Fisher que lo está petando en Universe en Ibiza. Se llama World Life.

0: ser alucinante. Y falta muy poquito. What a Life, una nueva musa del inframundo que canta e interpreta este tema. Florence Amain, The Fisher, What a Life, vital de la semana.
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0: El 5 es para Calvin Harris con Jay-Z, Satisfy.
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0: En el 2 el tema del verano lo está haciendo Another Talk to You. Arriba del todo.
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